0: Son las 7 de la noche y 18 minutos. 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

0: Son las 7 de la noche y 32 minutos. 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

0: Son las 8 de la noche y 17 minutos. 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

0: Son las 10 de la noche y 15 minutos. 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

0: Son las 11 de la noche y 16 minutos. 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

0: Son las 11 de la noche y 30 minutos. 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

0: Son las 12 de la noche y 15 minutos. 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

0: la 1 de la madrugada y 2 minutos. 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

0: Es la 1:32. 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

0: Son las 2 de la madrugada y un minuto. 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

Son las 2 de la madrugada y 20 minutos. 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

0: son las 4 de la madrugada y un minuto. 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

0: Son las 4 de la madrugada y 15 minutos. 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

0: A 5 de la mañana y 16 minutos. 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
2: Los misterios que vamos a contemplar en este día son los misterios dolorosos. Por la señal de la Santa Cruz, de nuestros enemigos, líbranos, Señor Dios nuestro. En el nombre del Padre, y del Hijo, y del Espíritu Santo. Amén. Antes de meditar el rosario, vamos a pedirle perdón al Señor por nuestros pecados. Vamos a pedirle perdón al Señor por nuestra infidelidad, por nuestra falta de amor, por las mentiras, por la soberbia, por el orgullo, por la vanidad, por tantas cosas con las que le ofendemos nuevamente en nuestro corazón. Perdónanos, Señor, y danos la gracia de no volver a pecar. Danos la gracia, Señor, de un arrepentimiento profundo, de confesarnos y de no volver a pecar jamás. Señor mío Jesucristo, Dios y hombre verdadero, Creador, Padre y Redentor mío, por ser vos quien sois y porque os amo sobre todas las cosas, me pesa de todo corazón haberte ofendido y no haberte amado. Propongo firmemente no volver a pecar, confesarme y cumplir la penitencia que me fuera impuesta. Te ofrezco mi vida, obras y trabajos en satisfacción de todos mis pecados. Así como os lo suplico, así espero y confío, que en vuestra bondad y misericordia infinita me los perdonaréis y me daréis gracia para enmendarme y para perseverar en vuestro santo servicio hasta el fin de mis días. Amén. Creo en Dios Padre Todopoderoso, Creador del cielo y de la tierra. Creo en Jesucristo, su único Hijo, nuestro Señor, que fue concebido por obra y gracia del Espíritu Santo. Nació de Santa María Virgen, padeció bajo el poder de Poncio Pilato, fue crucificado, muerto y sepultado. Descendió a los infiernos, al tercer día resucitó de entre los muertos, subió a los cielos y está sentado a la derecha de Dios Padre Todopoderoso. Desde allí ha de venir a juzgar a los vivos y a los muertos. Creo en el Espíritu Santo, la Santa Iglesia Católica, la comunión de los santos, el perdón de los pecados, la resurrección de la carne y la vida eterna. Amén. Este Santo Rosario lo ofrecemos por las intenciones y necesidades del Inmaculado Corazón de María, por todos los enfermos, los pobres, por nuestras familias, y pidiéndole especialmente al Señor, por medio del corazón de María, que nos dé la gracia de una verdadera conversión y que cada día anhelemos la santidad y estemos más cerca del cielo. Los misterios que vamos a contemplar en este día son los misterios dolorosos. El primer misterio doloroso que contemplamos es la agonía de Jesús en el huerto. Contemplemos a Jesús en profunda intimidad con el Padre. Era tan grande su dolor que sudaba gotas de sangre. Sin embargo, siempre quería realizar la divina voluntad. Te pedimos, Jesús, que nos des la gracia de poder soportar nuestros sufrimientos con amor, para acompañarte en aquel huerto y caminar contigo hasta la cruz. Padre nuestro que estás en el cielo, santificado sea tu nombre. Venga a nosotros tu reino. Hágase tu voluntad en la tierra como en el cielo.
3: Danos hoy nuestro pan de cada día. Perdona nuestras ofensas, como también nosotros perdonamos a los que nos ofenden. No nos dejes caer en la tentación y líbranos del mal. Amén.
2: Dios te salve María, llena eres de gracia. El Señor es contigo. Bendita tú eres entre todas las mujeres y bendito es el fruto de tu vientre, Jesús.
3: Santa María, Madre de Dios, ruega por nosotros pecadores, ahora y en la hora de nuestra muerte. Amén.
2: Dios te salve María, llena eres de gracia, el Señor es contigo. Bendita tú eres entre todas las mujeres y bendito es el fruto de tu vientre, Jesús.
3: Santa María, Madre de Dios, ruega por nosotros pecadores, ahora y en la hora de nuestra muerte. Amén.
2: Dios te salve María, llena eres de gracia, el Señor es contigo. Bendita tú eres entre todas las mujeres y bendito es el fruto de tu vientre, Jesús.
3: Santa María, Madre de Dios, ruega por nosotros pecadores, ahora y en la hora de nuestra muerte. Amén.

0: ruega por nosotros pecadores, ahora y en la hora de nuestra muerte. Amén.
1: Dios te salve María, llena eres de gracia, el Señor es contigo. Bendita tú eres entre todas las mujeres y bendito es el fruto de tu vientre Jesús.
0: Santa María, Madre de Dios, ruega por nosotros pecadores, ahora y en la hora de nuestra muerte. Amén.
1: Dios te salve María, llena eres de gracia, el Señor es contigo. Bendita tú eres entre todas las mujeres y bendito es el fruto de tu vientre Jesús.
0: Santa María, Madre de Dios, ruega por nosotros pecadores, ahora y en la hora de nuestra muerte. Amén.
1: Dios te salve María, llena eres de gracia, el Señor es contigo. Bendita tú eres entre todas las mujeres y bendito es el fruto de tu vientre Jesús.
0: Santa María, Madre de Dios, ruega por nosotros pecadores, ahora y en la hora de nuestra muerte. Amén.
1: Dios te salve María, llena eres de gracia, el Señor es contigo. Bendita tú eres entre todas las mujeres y bendito es el fruto de tu vientre Jesús.
0: Santa María, Madre de Dios, ruega por nosotros pecadores, ahora y en la hora de nuestra muerte. Amén.
1: Dios te salve María, llena eres de gracia, el Señor es contigo. Bendita tú eres entre todas las mujeres y bendito es el fruto de tu vientre Jesús.
0: Santa María, Madre de Dios, ruega por nosotros pecadores, ahora y en la hora de nuestra muerte. Amén.
1: Dios te salve María, llena eres de gracia, el Señor es contigo. Bendita tú eres entre todas las mujeres y bendito es el fruto de tu vientre Jesús.
0: Santa María, Madre de Dios, ruega por nosotros pecadores, ahora y en la hora de nuestra muerte. Amén.
1: Dios te salve María, llena eres de gracia, el Señor es contigo. Bendita tú eres entre todas las mujeres y bendito es el fruto de tu vientre Jesús.
0: Santa María, Madre de Dios, ruega por nosotros pecadores, ahora y en la hora de nuestra muerte. Amén.
1: Gloria al Padre, y al Hijo, y al Espíritu Santo.
0: Como era en el principio, ahora y siempre, por los siglos de los siglos. Amén.
1: Oh Jesús mío, perdona nuestros pecados, líbranos del fuego del infierno, lleva al cielo a todas las almas, especialmente a las más necesitadas de tu infinita misericordia.

0: Dios te salve María, llena eres de gracia, el Señor es contigo. Bendita tú eres entre todas las mujeres, y bendito es el fruto de tu vientre Jesús.
1: Santa María, Madre de Dios, ruega por nosotros pecadores, ahora y en la hora de nuestra muerte. Amén.
0: Dios te salve María, llena eres de gracia, el Señor es contigo. Bendita tú eres entre todas las mujeres, y bendito es el fruto de tu vientre Jesús.
1: Santa María, Madre de Dios, ruega por nosotros pecadores, ahora y en la hora de nuestra muerte. Amén.
0: Dios te salve María, llena eres de gracia, el Señor es contigo. Bendita tú eres entre todas las mujeres, y bendito es el fruto de tu vientre Jesús.
1: Santa María, Madre de Dios, ruega por nosotros pecadores, ahora y en la hora de nuestra muerte. Amén.
0: Dios te salve María, llena eres de gracia, el Señor es contigo. Bendita tú eres entre todas las mujeres, y bendito es el fruto de tu vientre Jesús.
1: Santa María, Madre de Dios, ruega por nosotros pecadores, ahora y en la hora de nuestra muerte. Amén.
0: Dios te salve María, llena eres de gracia, el Señor es contigo. Bendita tú eres entre todas las mujeres, y bendito es el fruto de tu vientre Jesús.
1: Santa María, Madre de Dios, ruega por nosotros pecadores, ahora y en la hora de nuestra muerte. Amén.
0: Dios te salve María, llena eres de gracia, el Señor es contigo. Bendita tú eres entre todas las mujeres, y bendito es el fruto de tu vientre Jesús.
1: Santa María, Madre de Dios, ruega por nosotros pecadores, ahora y en la hora de nuestra muerte. Amén.
0: Gloria al Padre, y al Hijo, y al Espíritu Santo.
1: Como era en el principio, ahora y siempre, por los siglos de los siglos. Amén.
0: Oh Jesús mío, perdona nuestros pecados, líbranos del fuego del infierno, lleva al cielo a todas las almas, especialmente las más necesitadas de tu infinita misericordia. El Rosario de María nos libre de todo mal. Alabemos noche y día a la Reina Celestial.
1: El tercer misterio que contemplamos es la coronación de espinas a nuestro Señor Jesucristo. Nuestro Señor ha sido coronado de espinas. Y esas espinas no son más que nuestros malos pensamientos y deseos. Purifica, Señor, nuestras mentes para que no te hagamos sufrir más. Padre nuestro que estás en el cielo, santificado sea tu nombre. Venga a nosotros tu reino. Hágase tu voluntad en la tierra como en el cielo.
0: Danos hoy nuestro pan de cada día. Perdona nuestras ofensas, como también nosotros perdonamos a los que nos ofenden. No nos dejes caer en la tentación y líbranos del mal. Amén.
1: Dios te salve María, llena eres de gracia. El Señor es contigo. Bendita tú eres entre todas las mujeres y bendito es el fruto de tu vientre Jesús.
0: Santa María, Madre de Dios, ruega por nosotros pecadores, ahora y en la hora de nuestra muerte. Amén.
1: Dios te salve María, llena eres de gracia, el Señor es contigo. Bendita tú eres entre todas las mujeres y bendito es el fruto de tu vientre Jesús.
0: Santa María, Madre de Dios, ruega por nosotros pecadores, ahora y en la hora de nuestra muerte. Amén.
1: Dios te salve María, llena eres de gracia, el Señor es contigo. Bendita tú eres entre todas las mujeres y bendito es el fruto de tu vientre Jesús.
0: Santa María, Madre de Dios, ruega por nosotros pecadores, ahora y en la hora de nuestra muerte. Amén.
1: Dios te salve María, llena eres de gracia, el Señor es contigo. Bendita tú eres entre todas las mujeres y bendito es el fruto de tu vientre Jesús.
0: Santa María, Madre de Dios, ruega por nosotros pecadores, ahora y en la hora de nuestra muerte. Amén.
1: Dios te salve María, llena eres de gracia, el Señor es contigo. Bendita tú eres entre todas las mujeres y bendito es el fruto de tu vientre Jesús.
0: Santa María, Madre de Dios, ruega por nosotros pecadores, ahora y en la hora de nuestra muerte. Amén.
1: Dios te salve María, llena eres de gracia, el Señor

0: Señor es contigo, bendita tú eres entre todas las mujeres y bendito es el fruto de tu vientre, Jesús.
1: Santa María, Madre de Dios, ruega por nosotros pecadores, ahora y en la hora de nuestra muerte. Amén.
0: Dios te salve María, llena eres de gracia, el Señor es contigo, bendita tú eres entre todas las mujeres y bendito es el fruto de tu vientre, Jesús.
1: Santa María, Madre de Dios, ruega por nosotros pecadores, ahora y en la hora de nuestra muerte. Amén.
0: Dios te salve María, llena eres de gracia, el Señor es contigo, bendita tú eres entre todas las mujeres y bendito es el fruto de tu vientre, Jesús.
1: Santa María, Madre de Dios, ruega por nosotros pecadores, ahora y en la hora de nuestra muerte. Amén.
0: Dios te salve María, llena eres de gracia, el Señor es contigo, bendita tú eres entre todas las mujeres y bendito es el fruto de tu vientre, Jesús.
1: Santa María, Madre de Dios, ruega por nosotros pecadores, ahora y en la hora de nuestra muerte. Amén.
0: Dios te salve María, llena eres de gracia, el Señor es contigo, bendita tú eres entre todas las mujeres y bendito es el fruto de tu vientre, Jesús.
1: Santa María, Madre de Dios, ruega por nosotros pecadores, ahora y en la hora de nuestra muerte. Amén.
0: Gloria al Padre, y al Hijo, y al Espíritu Santo.
1: Como era en el principio, ahora y siempre, por los siglos de los siglos. Amén.
0: Oh Jesús mío, perdona nuestros pecados, líbranos del fuego del infierno, lleva al cielo a todas las almas, especialmente a las más necesitadas de tu infinita misericordia. El Rosario de María nos libre de todo mal. Alabemos noche y día a la Reina Celestial.
1: El cuarto misterio que contemplamos es Jesús con la cruz a cuestas. En este misterio contemplamos la fortaleza de nuestro Señor, como en el camino, viendo a María, se para, recobra sus fuerzas, cómo se veía débil, cómo se veía destrozado. Padre nuestro que estás en el cielo, santificado sea tu nombre, venga a nosotros tu reino, hágase tu voluntad en la tierra como en el cielo.
0: Danos hoy nuestro pan de cada día, perdona nuestras ofensas, como también nosotros perdonamos a los que nos ofenden. No nos dejes caer en tentación y líbranos del mal. Amén.
1: Dios te salve María, llena eres de gracia, el Señor es contigo, bendita tú eres entre todas las mujeres, y bendito es el fruto de tu vientre Jesús.
0: Santa María, Madre de Dios, ruega por nosotros pecadores, ahora y en la hora de nuestra muerte. Amén.
1: Dios te salve María, llena eres de gracia, el Señor es contigo, bendita tú eres entre todas las mujeres, y bendito es el fruto de tu vientre, Jesús.
0: Santa María, Madre de Dios, ruega por nosotros pecadores, ahora y en la hora de nuestra muerte. Amén.
1: Dios te salve, María, llena eres de gracia, el Señor es contigo. Bendita tú eres entre todas las mujeres, y bendito es el fruto de tu vientre, Jesús.
0: Santa María, Madre de Dios, ruega por nosotros pecadores, ahora y en la hora de nuestra muerte. Amén.
1: Dios te salve María, llena eres de gracia, el Señor es contigo, bendita tú eres entre todas las mujeres, y bendito es el fruto de tu vientre Jesús.
0: Santa María, Madre de Dios, ruega por nosotros pecadores, ahora y en la hora de nuestra muerte. Amén.
1: Dios te salve María, llena eres de gracia, el Señor es contigo, bendita tú eres entre todas las mujeres, y bendito es el fruto de tu vientre Jesús.
0: Santa María, Madre de Dios, ruega por nosotros pecadores, ahora y en la hora de nuestra muerte. Amén.
1: Dios te salve María, llena eres de gracia, el Señor es contigo, bendita tú eres entre todas las mujeres, y bendito es el fruto de tu vientre Jesús.
0: Santa María, Madre de Dios, ruega por nosotros pecadores, ahora y en la hora de nuestra muerte. Amén.
1: Dios te salve María, llena eres de gracia, el Señor es contigo.

0: Tú eres entre todas las mujeres, y bendito es el fruto de tu vientre, Jesús.
1: Santa María, Madre de Dios, ruega por nosotros pecadores, ahora y en la hora de nuestra muerte. Amén.
0: Dios te salve María, llena eres de gracia, el Señor es contigo. Bendita tú eres entre todas las mujeres, y bendito es el fruto de tu vientre Jesús.
1: Santa María, Madre de Dios, ruega por nosotros pecadores, ahora y en la hora de nuestra muerte. Amén.
0: Dios te salve María, llena eres de gracia, el Señor es contigo. Bendita tú eres entre todas las mujeres, y bendito es el fruto de tu vientre Jesús.
1: Santa María, Madre de Dios, ruega por nosotros pecadores, ahora y en la hora de nuestra muerte. Amén.
0: Dios te salve María, llena eres de gracia, el Señor es contigo. Bendita tú eres entre todas las mujeres, y bendito es el fruto de tu vientre Jesús.
1: Santa María, Madre de Dios, ruega por nosotros pecadores, ahora y en la hora de nuestra muerte. Amén.
0: Gloria al Padre, y al Hijo, y al Espíritu Santo.
1: Como era en el principio, ahora y siempre, por los siglos de los siglos. Amén.
0: Oh Jesús mío, perdona nuestros pecados, líbranos del fuego del infierno, lleva al cielo a todas las almas, especialmente las más necesitadas de tu infinita misericordia. El Rosario de María nos libre de todo mal. Alabemos noche y día a la Reina Celestial.
1: El quinto misterio doloroso que contemplamos es la crucifixión y muerte de nuestro Señor Jesucristo. Un Dios eterno, un Dios grande, un Dios bondadoso, un Dios comprensivo, elevado en la cruz, dando su vida para que sus hijos amados tengan vida. Señor, perdona nuestras ofensas, perdónanos por no amarte en la cruz y por querer renunciar a nuestros sufrimientos. Quien ama de verdad se sacrifica e incluso da su vida para que los demás sean felices. Ayúdanos a entregarnos totalmente como María, para llegar contigo hasta la cruz, porque no hay paraíso sin cruz. Padre nuestro que estás en el cielo, santificado sea tu nombre, venga a nosotros tu reino, hágase tu voluntad en la tierra como en el cielo.
0: Danos hoy nuestro pan de cada día, perdona nuestras ofensas, como también nosotros perdonamos a los que nos ofenden. No nos dejes caer en la tentación y líbranos del mal. Amén.
1: Dios te salve María, llena eres de gracia, el Señor es contigo. Bendita tú eres entre todas las mujeres y bendito es el fruto de tu vientre Jesús.
0: Santa María, Madre de Dios, ruega por nosotros pecadores, ahora y en la hora de nuestra muerte. Amén.
1: Dios te salve María, llena eres de gracia, el Señor es contigo. Bendita tú eres entre todas las mujeres y bendito es el fruto de tu vientre Jesús.
0: Santa María, Madre de Dios, ruega por nosotros pecadores, ahora y en la hora de nuestra muerte. Amén.
1: Dios te salve María, llena eres de gracia, el Señor es contigo. Bendita tú eres entre todas las mujeres y bendito es el fruto de tu vientre Jesús.
0: Santa María, Madre de Dios, ruega por nosotros pecadores, ahora y en la hora de nuestra muerte. Amén.
1: Dios te salve María, llena eres de gracia, el Señor es contigo. Bendita tú eres entre todas las mujeres y bendito es el fruto de tu vientre Jesús.
0: Santa María, Madre de Dios, ruega por nosotros pecadores, ahora y en la hora de nuestra muerte. Amén.
1: Dios te salve María, llena eres de gracia, el Señor es contigo. Bendita tú eres entre todas las mujeres y bendito es el fruto de tu vientre Jesús.
0: Santa María, Madre de Dios, ruega por nosotros pecadores, ahora y en la hora de nuestra muerte. Amén.
1: Dios te salve María, llena eres de gracia, el Señor es contigo. Bendita tú eres entre todas las mujeres y bendito es el fruto de tu vientre Jesús.
0: Santa María, Madre de Dios, ruega por nosotros pecadores, ahora y en la hora de nuestra muerte. Amén.
1: Dios te salve María, llena eres de gracia, el Señor es contigo. Bendita

0: Tú eres entre todas las mujeres y bendito es el fruto de tu vientre, Jesús.
1: Santa María, Madre de Dios, ruega por nosotros pecadores, ahora y en la hora de nuestra muerte. Amén.
0: Dios te salve María, llena eres de gracia, el Señor es contigo. Bendita tú eres entre todas las mujeres y bendito es el fruto de tu vientre, Jesús.
1: Santa María, Madre de Dios, ruega por nosotros pecadores, ahora y en la hora de nuestra muerte. Amén.
0: Dios te salve María, llena eres de gracia, el Señor es contigo. Bendita tú eres entre todas las mujeres y bendito es el fruto de tu vientre, Jesús.
1: Santa María, Madre de Dios, ruega por nosotros pecadores, ahora y en la hora de nuestra muerte. Amén.
0: Dios te salve María, llena eres de gracia, el Señor es contigo. Bendita tú eres entre todas las mujeres y bendito es el fruto de tu vientre, Jesús.
1: Santa María, Madre de Dios, ruega por nosotros pecadores, ahora y en la hora de nuestra muerte. Amén.
0: Gloria al Padre, y al Hijo, y al Espíritu Santo.
1: Como era en el principio, ahora y siempre, por los siglos de los siglos. Amén.
0: Oh Jesús mío, perdona nuestros pecados, líbranos del fuego del infierno, lleva al cielo a todas las almas, especialmente a las más necesitadas de tu infinita misericordia. El Rosario de María nos libre de todo mal, alabemos noche y día a la Reina Celestial. Vamos a hacer un Padre Nuestro, Ave María y Gloria por el Santo Padre, por sus intenciones y necesidades y para ganar las indulgencias concedidas al rezo del Santo Rosario. Padre Nuestro que estás en el cielo, santificado sea tu nombre, venga a nosotros tu reino, hágase tu voluntad en la tierra como en el cielo.
1: Danos hoy nuestro pan de cada día, perdona nuestras ofensas, como también nosotros perdonamos a los que nos ofenden. No nos dejes caer en la tentación y líbranos del mal. Amén.
0: Dios te salve María, llena eres de gracia, el Señor es contigo. Bendita tú eres entre todas las mujeres y bendito es el fruto de tu vientre, Jesús.
1: Santa María, Madre de Dios, ruega por nosotros pecadores, ahora y en la hora de nuestra muerte. Amén.
0: Gloria al Padre, y al Hijo, y al Espíritu Santo.
1: Como era en el principio, ahora y siempre, por los siglos de los siglos. Amén.
0: Ánimas benditas del purgatorio, ¿quién las pudiera aliviar?
1: Que Dios las saque de penas y las lleve a descansar.
0: Padre nuestro que estás en el cielo, santificado sea tu nombre. Venga a nosotros tu reino, hágase tu voluntad en la tierra como en el cielo.
1: Danos hoy nuestro pan de cada día, perdona nuestras ofensas, como también nosotros perdonamos a los que nos ofenden. No nos dejes caer en la tentación y líbranos del mal. Amén.
0: Dios te salve María, llena eres de gracia, el Señor es contigo. Bendita tú eres entre todas las mujeres y bendito es el fruto de tu vientre, Jesús.
1: Santa María, Madre de Dios, ruega por nosotros pecadores, ahora y en la hora de nuestra muerte. Amén.
0: Concédele, Señor, el descanso eterno
1: y brille para ellas la luz perpetua.
0: Descansen en paz.
1: Amén.
0: Que las almas de los fieles difuntos, por la misericordia de Dios, descansen en paz. Amén. Vamos a hacer esta salve por la conversión de todos los pecadores del mundo entero, especialmente por nuestra propia y verdadera conversión. Dios te salve, Reina y Madre, Madre de misericordia, vida, dulzura y esperanza nuestra. Dios te salve, a ti clamamos los desterrados hijos de Eva. A ti suspiramos gimiendo y llorando en este valle de lágrimas. Ea pues, Señora, abogada nuestra, vuelve a nosotros esos tus ojos misericordiosos. Y después de este destierro, muéstranos a Jesús, fruto bendito de tu vientre, oh clemente, oh piadosa, oh dulce y siempre Virgen María. Ruega por nosotros, Santa Madre de Dios, para que seamos dignos de alcanzar las promesas y gracias de nuestro Señor Jesucristo. Amén. En el nombre del Padre, y del Hijo, y del Espíritu Santo. Amén. Y recuerda, reza el rosario todos los días.
2: La hora exacta. Son las 5 de la mañana y 55 minutos. 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

0: El Santo Rosario es la oración del pueblo de Dios. Es la síntesis de todo el Evangelio. Es la oración más querida por María. Reza el Rosario y encuentra paz, alegría y esperanza para tu vida. Medita por un momento lo que los hombres y mujeres ejemplares hablan de él. ¿Por qué rezar el Rosario? Oh María, sin pecado concebida, ruega por nosotros.
1: Misterios de dolor.
0: Quien rece el Rosario devotamente y lleve los misterios como testimonio de vida, no conocerá la desdicha. Dios no lo castigará en su justicia, no tendrá una muerte violenta, y si es justo, permanecerá en la gracia de Dios y tendrá la recompensa de la vida eterna. Por la señal de la Santa Cruz, de nuestros enemigos, líbranos, Señor, Dios nuestro.

0: En el nombre del Padre, del Hijo y del Espíritu Santo. Amén. Jesús, mi Señor y Redentor, yo me arrepiento de todos los pecados que he cometido hasta hoy, y me pesa de todo corazón, porque con ellos he ofendido a un Dios tan bueno. Propongo firmemente no volver a pecar, y confío que por tu infinita misericordia me has de conceder el perdón de mis culpas y me has de llevar a la vida eterna. Amén. Creo en Dios Padre Todopoderoso, Creador del cielo y de la tierra. Creo en Jesucristo, su único Hijo, nuestro Señor, que fue concebido por obra y gracia del Espíritu Santo. Nació de Santa María Virgen, padeció bajo el poder de Poncio Pilato, fue crucificado, muerto y sepultado. Descendió a los infiernos. Al tercer día resucitó de entre los muertos, subió a los cielos y está sentado a la derecha de Dios Padre Todopoderoso. Desde allí ha de venir a juzgar a vivos y muertos. Creo en el Espíritu Santo, la Santa Iglesia Católica, la comunión de los santos, el perdón de los pecados, la resurrección de la carne y la vida eterna. Amén.
1: Primer misterio de dolor, la oración de Jesús en el huerto.
0: Va Jesús con ellos a una propiedad llamada Getsemaní y dice a los discípulos: siéntense aquí, mientras voy allá a orar. Comenzó a sentir tristeza y angustia, y adelantándose un poco, cayó rostro en tierra y dijo: Padre, si quieres, aparta de mí esta copa, pero no se haga mi voluntad, sino la tuya. Padre nuestro que estás en el cielo, santificado sea tu nombre. Venga a nosotros tu reino. Hágase tu voluntad en la tierra como en el cielo.
1: Danos hoy nuestro pan de cada día. Perdona nuestras ofensas, como también nosotros perdonamos a los que nos ofenden. No nos dejes caer en la tentación y líbranos del mal. Amén.
0: María es Madre de Gracia y Madre de Misericordia.
1: En la vida y en la muerte, ampáranos, Madre nuestra.
0: Dios te salve, María, llena eres de gracia. El Señor es contigo. Bendita tú eres entre todas las mujeres y bendito es el fruto de tu vientre, Jesús.
1: Santa María, Madre de Dios, ruega por nosotros pecadores, ahora y en la hora de nuestra muerte. Amén.
0: Dios te salve, María, llena eres de gracia. El Señor es contigo. Bendita tú eres entre todas las mujeres y bendito es el fruto de tu vientre, Jesús.
1: Santa María, Madre de Dios, ruega por nosotros pecadores, ahora y en la hora de nuestra muerte. Amén.
0: Dios te salve María, llena eres de gracia, el Señor es contigo. Bendita tú eres entre todas las mujeres, y bendito es el fruto de tu vientre Jesús.
1: Santa María, Madre de Dios, ruega por nosotros pecadores,

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1: Son las 6 de la mañana y 30 minutos. 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
3: 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Bendiciones para todo. Y quiero que me escuchen con atención. Como alguien que lleva años ayudando y guiando personas, ha tenido tanta acogida, tanto el cariño. Y quiero agradecerles a ustedes su cariño. El maestro, nuestro sensei, nuestro padre de la sabiduría, el que le hace tratamientos a todas las personas que llegan, que vienen o que nos llaman, que hacen su videollamada. Gracias por esas muestras de cariño, porque hoy en día cualquier persona dice ser sanador, cualquiera compra unas velas, se aprende dos palabras y ya quiere jugar con la fe y con el dolor de la gente. Y esto no se improvisa, esto viene de linaje, esto viene de conocimiento, de años de práctica, de dones espirituales que no se compran, que no se inventan. 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Y hay días en que sentimos que el mundo va demasiado deprisa, que las pequeñas señales de advertencia que nos da la vida pasan desapercibidas ante nuestros ojos. Si usted siente que las cosas a su alrededor no fluyen como deberían, que hay un vacío, que hay una preocupación constante que no lo deja avanzar con claridad, no se trata de adivinar, porque el destino siempre se puede transformar. 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
4: Y me estaba viendo súper mal, no sé qué me pasaba, no salía, me estaba trancada, no sé, estaba mal. Ellos me han estado aconsejando, ellos me aconsejan, ellos me orientan, ellos me están ayudando. Ustedes no creen el cambio que ha tenido mi esposo, todo está mejorando, todo está marchando mejor, ya está cambiando todo. Les aconsejo que vayan, escuchen a ellos y los se guíen con ellos, son súper. Lo que ellos me han dicho es siempre verdad, todo me sale como ellos están y me lo dicen. Y la envidia que me tenían, si era cierto y era que me habían hecho un trabajo.
3: ¿Se ha preguntado por qué, por más que usted trabaja y se esfuerza, el dinero se le desvanece de las manos y nada le sale bien? Quiero que usted hoy abra los ojos, porque eso no es mala suerte, esos son bloqueos que no lo dejan avanzar. Y antes de buscar la fortuna, usted debe saber qué le está frenando. Aquí en la llamada vamos a revelarle exactamente qué carga, qué pesadez espiritual.

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6: La hora exacta, exacta.
7: Son las 7 de la mañana y 30 minutos. 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

0: Son las 8 de la mañana y 16 minutos. 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
2: 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Estamos en este su programa, toda mi gente maravillosa que nos escucha. Bienvenidos a este espacio de bienestar, de salud y de energía positiva. 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Porque llegan momentos de la vida donde su cuerpo empieza a pedir ayuda. 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
1: La hora exacta, exacta. Son las 8 de la mañana y 33 minutos. 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

0: de la mañana en punto.
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3: Son las 9 de la mañana y 30 minutos. 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
4: La hora exacta.
5: Son las 10 de la mañana en punto.

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6, la voz de Amalfi, la que te está acompañando. Ya tenemos las 10 de la mañana con 4 minutos. Gracias por estar en la sintonía con esta radio, con esta emisora, la voz de Amalfi, la que te está acompañando para la mañana de este día viernes, iniciando un nuevo fin de semana, esperando que cada uno de ustedes esté demasiado bien. Le acompañamos a usted a través de la radio y también a través de www.lavozdeamalfi.com. Saludos para don Jorge allá en la cafetería, el cafetín, para todos los que están en la sintonía en su lugar de trabajo.

Trabajo, los que están en casita, la gente que está a esta hora haciendo sus diferentes quehaceres. Día viernes te está acompañando tu radio La Voz de Amalfi en el nordeste antioqueño a través de la radio y en www.lavozdeamalfi.com. Estamos con usted deseándole el mejor de los días viernes y ojalá que le pasen demasiadas cosas bonitas, buenas en esta fecha. Ahora les traigo una canción titulada Puño de Tierra de el álbum titulado Homenajes. Él es Alex Noah. La canción Puño de Tierra suena a esta hora en vivo con Alex Noah a través de La Voz de Amalfi. Son las 10 de la mañana con 6 minutos.

para la mañana del día viernes. Continúa contigo esa radio La Voz de Amalfi. Ahí está ahora sonando de todito, la música crossover, el vallenato, la música tropical, la música romántica, el merengue, la salsa, de todo tiene usted acá en esa radio La Voz de Amalfi, la que le está acompañando a las 10 y 21 minutos de la mañana. La misma radio que le extiende una invitación para que usted ingrese a seguir ya a este artista. Él se llama Alex Noah. Lo puede ubicar en las diferentes plataformas, en las redes sociales. Siga su trayectoria. Ese gran artista que viene siendo la gran revelación de la música regional. Alex Noah, artista de la música popular, está sonando a esta hora en su radio La Voz de Amalfi con la canción Mujeriego y Parrandero. Escúchela en vivo acá a las 10 de la mañana con 21 minutos. Alex Noah, Mujeriego y Parrandero en La Voz de Amalfi.

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6: Pavel, ¿qué hora es? Las 3 de la mañana.

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1: Son las 11 de la mañana y 4 minutos. 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

0: Son las 12 del mediodía y 16 minutos. 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

0: Es la 1:16. 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
3: Bien, familia, estamos en directo a toda nuestra gente que nos está sintonizando. Hoy quiero tocar un tema del que mucha gente se ríe, pero después termina sufriendo en silencio, porque hay personas que sienten que desde que conocieron a cierta pareja, desde que entraron a cierto lugar o desde que recibieron una envidia encima, su vida cambió completamente. Y ojo con esto, porque muchas personas llegan diciendo: es que yo antes dormía bien, es que yo antes tenía energía, yo antes vivía tranquila, y de un momento a otro empiezan los dolores raros, empieza el agotamiento, la mala suerte, la ansiedad, los problemas en la intimidad, discusiones constantes y enfermedades que aparecen de repente. Aquí llega mucha gente diciendo: es que desde que me hicieron un daño nada me sale bien, y muchas veces ni siquiera es un daño. 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Personas que creen en las malas energías, en las cargas pesadas y en la envidia fuerte, gente que siente presión en el pecho, usted que sufre dolores de cabeza constantes, cansancio.

0: cansancios raros. Todo el tiempo sueña feo. Hay pérdida del apetito, incluso hay frialdad con la pareja. 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
1: Estoy súper contenta, feliz. En ese momento, sí, voy a solucionar mi problema y quiero compartirlo con todos ustedes, aunque mi problema siempre es grave, pero en este momento yo ya tengo mi problema solucionado. En este momento soy feliz y yo no sé cómo expresarlo. Yo tengo mis dos hijas, tengo mi papá, mi mamá, vivo con ellas, no tengo mi esposo, pero por eso yo en este momento quiero expresarlo con todo el mundo. Ojalá que todo el mundo lo adquiera y que me estén escuchando. Me gané 8 millones. Con ese número me gané 8 millones y estoy muy feliz. Me siento una persona muy ganadora y quiero compartirlo con todo el mundo.
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Les voy a contar la historia de dos muchachos que en su juventud solían llevar serenata a la misma chica. El tiempo los separó y fue también el tiempo el que se encargó de reunirlos otra vez. Y esto fue lo que sucedió al reencuentro.

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0: Son las 4 de la tarde y 30 minutos. 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
1: La hora exacta.
2: Son las 5 de la tarde en punto.
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0: Hola, mi amor.
1: Hola.
0: ¿Cómo estuvo esa clase de hoy?
1: Bastante bien. ¿Llevas mucho tiempo esperándome?
0: Un poco, pero te quiero mucho, mi amor.
1: Sí, pero por favor, apúrate que pueden vernos.
0: Bueno, pero ¿hasta cuándo vamos a seguir ocultando lo nuestro? 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
2: Son las 5 de la tarde y 30 minutos. 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
4: La hora exacta.
5: Son las 7 de la noche en punto.